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0: 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El ticket fue vendido en la farmacia RIMAC en el sector Matahambre, en el Distrito Nacional.
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Eso tratamos de evitarlo. Una lágrima. Vamos a transformar las lágrimas en sonrisas, en ánimos, en energías, en esperanza para vivir. Desde Disco 106 continuamos con más de este especial de especiales. Alejandro Fernández está al aire.

Bueno, de esta manera despedimos la participación de Alejandro Fernández, dándole la vuelta al mundo para llegar a tu corazón. Especial de especiales, 30 minutos. Grandes éxitos de tus artistas preferidos. Tú puedes escogerlo a través de nuestro WhatsApp. Puedes escribir, decir tus canciones preferidas. 809-567-0521. De igual si estás de fiesta, de cumpleaños.

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ya me estoy preparando para felicitarte en tu día especial. Si aún no estás, tienes estos 3 minutos para dejarme tu nombre con apellido o el nombre de esa persona apreciada en nuestro WhatsApp al 809-567-0521. En breve a felicitarte.

Qué gusto poder celebrar junto a ustedes nuestros tesoros, que son ustedes, nuestra audiencia. Muchas felicidades para Dairi Zavala Abreu. Está recibiendo sus 14 años. Celebramos junto a ti, Dairi. Celebramos la vida de Jean Carlos Baloy Encarnación, 23 años. Tiene al día de hoy Jean. Felicitamos a Federico de León Vélez, con mucho cariño. Doris Margarita Reyes Alcántara está de Happy Birthday. Vamos a celebrar también junto a Dania Yumilca Rosario. Hoy, de fiesta de cumpleaños, Alexander Odalí de la Rosa Jiménez. Alexander Odalí, muchas felicidades. Inés está recibiendo sus 62 años. Con mucho cariño felicitamos a Emily Altagracia Lorenzo Garavito en tus 15 años. Felicidades para la licenciada Ana Almonte Atiles en tus... Bueno, vamos a felicitar también a Keiser Gabriel Adames González en tus 13 años. Miosotis Villar, 46 años, está recibiendo Miosotis. Muchas felicidades para Luis Daniel. Felicitamos a la licenciada Yoscandra Sánchez. Felicitamos a Eddie Manuel Peralta. Muchas felicidades para Luis Daniel González Cuevas. Con mucho cariño felicitamos a toda la audiencia de Disco 106. Luis Hernández, que lo cumplas feliz. Muchas felicidades. Bueno, también de fiesta de cumpleaños, José Acosta ha extendido sus días de cumpleaños. A todos ustedes les cantamos.

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0: Aquí los mejores éxitos de ayer, hoy y siempre. La voz de Pablo Alborán nos acompaña en estos 30 minutos de especial de especiales.
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No solo algo, quiero darte todo de mí, empezando por las canciones, las mejores, sus intérpretes favoritos, los de siempre, los verdaderos representantes de la balada romántica. Aquí están en

exquisitas las canciones del grande Camilo VI. En breve, más de nuestra programación especial de especiales 30 minutos con los grandes de la balada romántica por Disco 106.

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0: 2024 nos regaló una canción hermosa. Me gustaría que le prestes atención, suma atención, por esto de que la canción puede traer un secreto. Es una canción que aparenta ser dedicada al amor de pareja, pero no lo es.
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0: Víveme, Laura Pausini, una composición de 2024. Aquí lo tenemos en especial de especiales. Presta atención.
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Toma el sentido, una canción dedicada al espíritu, señores, que llevamos dentro. En disco 106-10-10, Laura Pausini, 30 minutos con sus grandes éxitos, en especial de especiales.

Bueno, a propósito de que hoy es sábado 6, señores, es bueno decirte que este fin de semana estará un poquito mojado. Una vaguada y onda tropical provocarán aguaceros, tormentas eléctricas y ráfagas de viento este fin de semana. Saben ustedes que no se puede pasar por alto los informes del Indomet, que es el Instituto Nacional de Meteorología de la República Dominicana. Estamos manejando temperaturas de 24 a 26 las mínimas y las máximas entre 31 a 33 grados. Quiere decir que no importa que aún estemos en primavera, no importa que esté esta vaguada, esta onda tropical, el calor se va a mantener. Vamos rumbo hacia el verano 2026, que es el 21 de junio, entiendo así. Mientras tanto, seguimos en primavera. Esta se llama Primavera Anticipada. Laura Pausini, disco 1019.

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Momento del príncipe de la canción. ¿Te gusta? A mí también. Acompáñame estos 30 minutos las canciones de José José. En este gran escenario.

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0: Ese error es cosa de ayer.
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Quiero desearte un feliz fin de semana a la voz del galán Wellington de León, como siempre, diciéndole a las familias dominicanas sacar un momento para sí mismo, para entretenerse, desestresarse, como siempre conectado a Disco 106, a cuidarse de la lluvia en este fin de semana, a estar unidos, a ser siempre parte de Disco 106. Feliz

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Hola, hola, ¿qué tal? Muy buenas tardes. Desde la número uno, Disco 106, recibe un caluroso saludo en este día de hoy, sábado de especial de especiales de tu servidor Pedro Sergio Herrera, quien te estará acompañando durante toda esta tarde, brindándote tus artistas favoritos, como siempre segmentados en bloques de 30 minutos para tu pleno disfrute. Iniciamos con este grande para todos ustedes, Wilkins, en Disco 106 12.5.

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1: Ahora son las 12:30 en la tarde.
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compañía ahora, a esta hora sagrada del mediodía, Disco 106 y su especial de especiales, abriendo las puertas a otro especial con un dúo importante.

especial es un día glorioso y Disco 106 te felicita a ti. Iniciamos inmediatamente con los mellos Andri y Darling Castaño, que están de fiesta de cumpleaños hoy. Muchas, pero que muchas felicidades por partida doble. También felicitamos a una jovencita que hoy celebra sus 13 años, toda una señorita, Sofía Diclo, que cumplas muchos, pero que muchos años más de salud y de bienestar. Muchas felicidades. También celebramos los 14 años de Dairi Zavala Abreu. Muchas felicidades. Altagracia Hidalgo está cumpliendo 74, los primeros 74 según ella. También celebramos la vida de Rafael Ernesto Robles en New Jersey, Estados Unidos, en sintonía plena con la número uno desde los Estados Unidos. Muchas felicidades, Rafael. 22 años y la bendición de su madre, el jovencito Peter Luis Abad Rosario, de fiesta de cumpleaños hoy, como también de cumpleaños hoy Lili en Mano Guayabo. Lili, mejor conocida por ese nickname, pero su nombre es Sonia Martínez Heraldo. Muchas felicitaciones. La más joven de mi grupo de felicitaciones es Paula Antonio García Taveras. Ella está celebrando el siglo, 100 años. Muchas bendiciones, que el Señor me la bendiga y le dé muchos, muchos años más en salud junto a sus seres queridos. También celebramos la vida de Yanil Cabrera, su hermana desde República Dominicana y hacia el Bronx, donde reside Yamil, le envía muchas felicitaciones. También celebramos los 29 años de Daneisy Cueto. Muchas felicitaciones para Carlos Yadier Rosario Florentino, que está celebrando su docena, sus primeros 12 años. Muchas, pero que muchas felicidades. Celebramos la vida del señor José Luis de los Santos Marte, mejor conocido como Hochi Santos, mi querido papapa, el profesor Hochi, tanto cariño desde 1988. Mi aprecio y mi respeto a esa noble y gran figura de la locución dominicana que hoy está de cumpleaños. Muchas felicitaciones. Y por último y no menos importante, celebramos la vida de Raimi Manuel Guzmán Gotró, que está celebrando en este día de hoy 14 años de edad. Para todos y cada uno de ellos, muchas felicitaciones. Que pasen un día maravilloso, siempre en sintonía con la número uno, Disco 106. Desde aquí y a todo pulmón les cantamos.

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sábado y con él la música que mueve el corazón aquí en la número 1, disco 106. Tal vez tu tarde no es perfecta, las condiciones climatológicas te jugaron una mala pasada, no era lo que esperabas, pero no importa, sigue relajándote, sigue disfrutando y dejarte llevar con los mejores éxitos de tus artistas favoritos en el especial de especiales de este sábado. Pedro Sergio Herrera junto a ti. Es un placer servirte.

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1: Ya es la 1:31 en la tarde.
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Tu espacio ideal de especiales, aquí en la número uno, Pedro Sergio Herrera continúa a tu lado cantando las canciones de Braulio. Disco 106, es la 1:53 en la tarde.

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Amor al frente del especial de especiales de Disco 106. Y a propósito de Enrique, esta semana se hizo viral con una fotografía en su red social Instagram que fue copiada por muchas personas, donde un fan intentaba desde su vehículo tomar una foto junto con Enrique, que estaba en otro vehículo. Al ver la imposibilidad por el tránsito de esta persona lograr su objetivo, Enrique simplemente ordenó detener la persona que le estaba conduciendo, se acercó a la puerta del vehículo del joven, se tomó un selfie bastante cercano y le cumplió su sueño. Le dijo, guárdala, consérvala. Es interesante que Enrique desdoble un poco su éxito y su fama para complacer a un fanático. Seguimos con su música.

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1: Ahora son las 2:30 en la tarde.
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una artista peticionada aquí a la estación que con mucho gusto complazco a esa oyente que me pidió a la Sofi. Y gracias a las corrientes de información en la actualidad, uno conoce muchas informaciones, muchos detalles en la vida de los artistas que antes no se llegaban a conocer. Y les aprovecho para decirles que si usted es un fan o una persona que quiere aprender de estos artistas referentes de las décadas 70 y 80, y específicamente de la Sophie, hay una importante entrevista en YouTube de la afamada periodista presentadora puertorriqueña Lourdes del Río, un podcast que también se difunde en imagen a través de YouTube que se llama En Positivo. En Positivo. Usted se va a quedar con la boca abierta sobre todo lo que la Sophie de Puerto Rico conversó en este importante programa, así que a su disposición, ¿eh?

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México abriendo otra hora más del especial de especiales de la número 1 disco 106 en el sábado correspondiente al día número 6 del mes de junio año 2026. Muchos 6. La temperatura en estos momentos, el cielo medio nublado, se ha detenido la lluvia momentáneamente, pero el suelo está saturado, muchos charcos en las principales y más importantes arterias del Gran Santo Domingo, así que si usted está en las calles, óvalo con calma para evitar contratiempos. Y otra información que quiero darle, algunas oyentes y oyentes han estado comunicándome que repita el título del podcast y canal de YouTube donde mencioné con nuestra pasada artista invitada en el especial de especiales de la Sofi, donde una entrevista contundente que habló de su parte personal, de su parte profesional, de todas las situaciones que ha estado viviendo y cómo está en la actualidad. Es canales en positivo, tanto podcast como canal de YouTube de la afamada y conocida puertorriqueña periodista Lourdes del Río. Ahí se van a sorprender, como yo me sorprendí con las declaraciones de la Sofi en esta impactante entrevista. Mientras, vamos a seguir recordando y cantando los éxitos de Luis Miguel por los próximos 30 minutos.

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estés pasando un sábado tranquilo, un sábado organizado, un sábado que estés viviendo hermosas emociones transmitidas a través de cada una de las canciones del especial de especiales Pedro Sergio Herrera, tu compañía a través de la número 1, Disco 106. Dime.

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referente actual de la balada en toda Hispanoamérica, nos deleitará por los próximos 30 minutos. Nos referimos a Lourdes Robles. En recientes entrevistas, ella destacó que se mantiene fiel a su esencia, buscando conectar con fibras profundas del corazón de su audiencia a través de las letras que impregnan con sustancia y arreglos bien cuidados y delicadamente elaborados. Ella es la protagonista del especial de especiales de nuestra tarde de sábado.

participación de Lourdes Robles en el especial de especiales de Disco 106. Gracias por sus buenos deseos y que están disfrutando. Muchos reportes de audiencia desde Kentucky, Estados Unidos, gracias y todas partes de República Dominicana también.

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1: Ahora son las 4:30 en la tarde.
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Continuamos en este sábado por la tarde, sábado pasado por agua en Santo Domingo, con el especial de especiales de la número uno, Disco 106, a tu lado con los artistas más importantes nacionales e internacionales. Este es uno grande. Mañana cumple 69 años, Juan Luis Guerra.

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Pedro Sergio Herrera te saluda al iniciar nuestra sexta hora de labores en el especial de especiales, y aquí tenemos un peticionado. En Disco 106 presentamos a Ricardo Arjona.

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1: Ricardo Arjona confirmó esta semana que está rompiendo récords en Buenos Aires, Argentina, tras agotar de forma consecutiva 18 funciones. Su productora anunció dos nuevas fechas adicionales para los días 7 y 9 de julio entrante. Con esto, el cantautor alcanzará la histórica cifra de 20 conciertos totalmente vendidos en este país, consolidado como uno de los grandes epicentros de su tour Seco 2026. Seco era el apodo de Ricardo Arjona, le decían cuando joven, ¿eh? Vamos a continuar con este especial de especiales bajo su tutela en esta tarde nublada de sábado 6 de junio. Pedro Sergio Herrera, es tu aliado y compañía.

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1: Ya son las 5:30 en la tarde.
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Mi querida audiencia fiel de la número uno disco 106, misión cumplida. Pedro Sergio Herrera despide su labor correspondiente a este sábado dentro del especial de especiales. Les invito a mantener la sintonía porque la conducción a partir de las 6 de la tarde viene en manos de Ángel Montero. Yo me reúno con todos ustedes, o una buena parte, el lunes en la noche, cuando estaremos dando formal inicio a otra semana laboral más al frente de las canciones que tienes que oír antes de dormir. Pasen todos un maravilloso resto del fin de semana y hasta entonces, bye bye.

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Seleccionamos cuidadosamente tu música para permanecer en tu corazón como la número uno y continuar como siempre entregándote solo éxitos, más de tu música. Las canciones de Cristian en el especial de especiales. Ángel Montero es quien te acompaña en Disco 106.

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1: Son las 6:30.
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